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poema es la soledad de la alborada, un trovador en serenata queriendo la luna enamorar. 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

0: también
1: no merezco,
0: murió.
1: Me rendería y son ella las 6 a.m. aquí fue en Cali, Colombia. La sucursal de la resistencia.
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0: De la República. Bienvenidos.
1: ¿Qué tal? Un saludo cordial a todos los oyentes del país. Aquí comienza Patria Milagro al Día, con las historias que transforman a Colombia. Un saludo desde la Presidencia de la República en este nuevo espacio Patria Milagro al Día, en el que todos tienen cabida. Saludamos a los colombianos del Eje Cafetero, de Antioquia, de Chocó, del Pacífico colombiano, a todos nuestros compatriotas que fueron afectados por el terremoto del 10 de agosto. Saludamos.

0: se ha empoderado de la situación en que estamos viviendo en Buenaventura. Y no solo en Buenaventura, sino en todo Colombia. Entonces, para mí, una gratitud perenne para el doctor Abelardo Velas Priella, a su señora esposa, al gobierno departamental, la doctora Dilian Francisca, nuestra alcaldesa Ligia del Carmen Córdoba. Aquí estamos los líderes comunales apoyando este proceso de todo lo que el presidente Abelardo ha hecho por Colombia, especialmente por Buenaventura, con mercados, colchonetas. Ahora viene a entregar materiales para toda esa población que les arrebató sus casas el terremoto. Entonces vemos que es un hombre comprometido, un hombre que cumple su palabra. Estamos agradecidos nuevamente con él. Así que Buenaventura y esta servidora, firme por la patria.
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0: de las EPS, que quede bien claro. Este es un mecanismo extraordinario y temporal para poner al día las atenciones represadas, los medicamentos que no se han entregado, la obligación de garantizar de manera permanente la atención de sus afiliados sigue en cabeza de las EPS.
1: Esta primera fase del plan de choque beneficiará a 700.000 usuarios que tienen pendiente la entrega de medicamentos y se sumarán 300.000.

0: mil pacientes que esperan atención. Sobre este punto, el presidente insistió.
1: Estamos hablando de más de 1 millón de colombianos que encontrarán una solución que resulta fundamental porque tiene que ver con la vida, con la calidad de vida también.
2: Esta semana el vicepresidente de la República, José Manuel Restrepo, intervino en la Asamblea General de las Naciones Unidas y avanzó con una agenda centrada en minerales estratégicos y en las nuevas generaciones. Alejandra Solán.
3: Así es, Francisco. Durante este encuentro, los participantes analizaron el papel de América Latina y el Caribe en el suministro mundial de minerales estratégicos, así como las oportunidades para atraer inversión, fortalecer la relación económica con Estados Unidos y consolidar cadenas de suministro seguras y competitivas. En esa

necesarias para construir una alianza hemisférica en esta materia. En un segundo momento, Francisco y oyentes de esta jornada, desde el recinto de la Asamblea General de las Naciones Unidas, el vicepresidente envió un mensaje especial a los niños y jóvenes colombianos que participan en los modelos de las Naciones Unidas. Allí destacó que estos espacios son escenarios de aprendizaje, construcción colectiva y conocimiento del mundo, en que los estudiantes desarrollan capacidades para ejercer un liderazgo global. Con esas actividades, la agenda del vicepresidente

razonamiento del tribunal. El mandatario afirmó que no comparte ni acepta el contenido, alcance ni tono de esa comunicación. Dice el primer mandatario de los colombianos en su publicación en las redes sociales: respeto la independencia judicial y la libertad de los jueces para decidir, pero no acepto que se pretenda volver inmune la gestión administrativa frente al control, la eficiencia y la rendición de cuentas.

0: cumplan porque se cometieron delitos muy graves. Y en segundo lugar, pues tiene que hacer un esfuerzo, es que son billones de pesos y hay que recortar entre todos para hacer austeridad.
1: El presidente señaló que su gobierno respeta la independencia judicial, pero considera necesario fortalecer la justicia ordinaria, que enfrenta congestión y otras necesidades. En ese sentido, sostuvo que la revisión presupuestal no constituye una amenaza contra la JEP, sino una decisión relativa.

0: sentirán terror porque cuando menos lo piensen, una bomba o las balas de la República caerá sobre ellos. El pueblo no se arrodilla, el gobierno defiende a su gente y aquí estamos.
1: En ese sentido, afirmó que el gobierno empleará las capacidades de la fuerza pública para enfrentar a las organizaciones que operan en distintas regiones del país.
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3: Bueno, en materia de lucha contra el narcotráfico, el gobierno nacional ha puesto sobre la mesa el tema de la fumigación de los cultivos de coca. Según el ministro de Justicia, Iván Cancino, la propuesta de utilizar glufosinato de amonio para la erradicación de cultivos de coca parte de la necesidad de evaluar nuevas herramientas.

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1: Estamos acompañando a los habitantes de las zonas afectadas por el terremoto del 10 de agosto. Muchos colombianos avanzan en su recuperación con el apoyo y la ayuda del gobierno nacional. Escuchemos.
2: Ay, una alegría tremenda, una alegría, ganas de llorar y de todo. Muy, muy agradecida, gracias a Dios nuestro Señor, que es muy bueno con nosotros. Gracias, gracias Dios, papito lindo. Y yo le agradecería al señor presidente, pues es tan bueno con todos nosotros. Muchas gracias.
3: En el Congreso de la República continúa la discusión del proyecto de presupuesto general de la Nación, vigencia 2027. Vespasiano Jaramillo nos explica en qué va este trámite.
4: Las comisiones económicas del Congreso de la República aprobaron.

0: apoyamos a la Corporación Minuto de Dios en este proyecto, nos unimos con recursos porque confiamos en que en menos de un año estas 27 viviendas ya van a estar aquí para atender con dignidad a estas 27 familias que tanto lo necesitan.
1: Vale la pena destacar que el trabajo de la primera dama ya ha logrado gestionar el envío de al menos 17 toneladas de ayudas humanitarias, la cobertura de gastos funerarios para las víctimas y la facilitación de vehículos para el transporte de donaciones en el territorio.
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3: Estamos en Patria Milagro al Día. Continuamos con la agenda del presidente Abelardo de la Espriella. Vespasián.
4: El presidente recibió este martes en Barranquilla a la presidenta de Costa Rica, Laura Fernández Delgado. El encuentro abordó la profundización de las relaciones bilaterales en seguridad, lucha contra el crimen, economía y comercio. Para el presidente, las economías de ambos países pueden complementar.

entré a mi vivienda descansando junto con mis hijos, cuando pues escuchó una fuerte detonación tipo 11:15, 11:20 de la noche. Pues inmediatamente pues todos nos despertamos, tomo mi teléfono pues para preguntar y para saber qué era lo que estaba pasando. Solamente escribí en un mensaje, están atacando la estación, sin dudarlo dos veces. Salgo de mi vivienda, pues como me encontré en pijama, tomo mis sandalias y salgo en mi vehículo particular, pues para apoyar, y porque en realidad no sabía pues la situación que se estaba presentando. En el trayecto pues llamo a mi papá, le digo: papi, vaya para la casa, cuídeme mis hijos, que mis compañeros me necesitan, la estación la

0: mi segunda casa, mi segunda familia, son mis compañeros que los veo a diario.
1: Bueno, Erika, gracias por su testimonio. Los acompañamos de corazón en Patios, la zona de Patios, zona de frontera con Venezuela, una zona donde hay muchas trochas, mucha ilegalidad, una labor muy valiente la que cumple nuestra Policía Nacional allá. Un abrazo fraternal.
0: Gracias, sí, señor, igualmente.
1: Que Dios me la bendiga y saludos a todos los policías de allá y a toda la fuerza pública que nos protege desde allá.
0: Amén, sí, señor, gracias.
1: Y así llegamos al final de Patria Milagro al Día. Tenemos temas para ustedes y queremos compartir sus inquietudes en todos los rincones de la patria que tenemos en el futuro, Vespasiano.

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0: Bienvenido, buen día.
1: Hola, Javier, ¿qué tal?
0: Perdón, un saludo cordial. José Borda, escúchame. Oscar Borda es el actor. José Borda. Saludo a Oscar, que también queda saludado, ¿no?
2: Igual, los dos son muy buenos.
0: Los dos son excelentes en su trabajo. Osquitar, que es gran amigo, además. José, por favor.
1: Javier, ¿qué tal? Un saludo cordial para usted, los compañeros, los amables oyentes y televidentes. Sí, señor, Jefferson Miranda es un árbitro venezolano de 29 años. Este es el tercer partido que va a dirigir en este torneo. Recordemos que también le pitó a la selección.

0: 5 a su espalda, tocando para el capitán de campo de atrás, que es Bruno. Bruno Torres otra vez para Bobillo. Te relato para el sector izquierdo. Va a atravesar la mitad de la cancha, se arrepiente, toca un poco corto atrás, dejando para el jugador Centeno. El número 15 que toca de nuevo para Bobillo y abre por el sector izquierdo la pelota. Le deja el balón atrás para Poblete, que va un poco más adelantadito. Ahora vamos a hablar un poquito de Poblete y el jugador Sandoval, porque hoy aparece Sandoval como lateral izquierdo y Poblete como hombre de en punta.
1: Sí, claro, que le dio muy buen resultado en el partido con Colombia cuando él ingresó sobre el sector izquierdo, le dio mucho fútbol al lado precisamente de Sandoval. Chile hoy está jugando como en el partido anterior, con tres centrales, dos volantes bien abiertos como extremos, va a intentar llegar por la mitad, mientras que Perú ya demostró o mostró en este partido que va a buscar más el sector izquierdo. Fútbol por los extremos para el equipo peruano.
0: Saliendo con Millán por el sector izquierdo, cuando observábamos a Carimar,

0: Habitualmente era lateral, hoy aparece un poquito más arriba.
1: Sí, porque le dio muy buen resultado. Él había arrancado de lateral, hoy está jugando en la parte de arriba, como lo hizo con Colombia cuando ingresó en el segundo tiempo.
0: Muchos de estos chicos lo vamos a observar en la selección mayor un poquito más adelante, o algunos, ¿por qué no?, de una vez, porque se están haciendo recambios en las dos selecciones, tanto en Chile como Perú. Me refiero a la absoluta.
1: Hay una gran diferencia, ¿no?, en este campeonato, y es que uno mira selecciones de Perú, selecciones de

0: Elección.
1: Así pasaba. Algunos sí, ¿no? Pero eran como tres o cuatro, si mal no estoy, Ana María.
2: Sí.
1: De los nuestros.
0: Robinho, por ejemplo, estaba jugando o está jugando en River Plate.
1: Sí.
0: Pero está jugando en divisiones menores. Cuando yo hablo de que no han jugado en primera división, ajá, es que no están en la liga profesional.
1: Ah, en la liga profesional. La tiene el equipo de Perú. Viene un remate de pierna derecha bien paradito. El chico Villegas le remató Carimar. El capitán de campo número 10 para el conjunto peruano.

0: Y este es uno de los mejores arqueros, por lo menos de lo que yo he visto, Rafa. Sí. Villegas.
1: Yo diría que es el mejor arquero del torneo. Ese muchacho Villegas, gran figura.
0: Bueno, señoras y señores, esto está por terminar, está por terminar. Por eso les vamos a invitar a que nos escriban, por favor.
2: Nos pueden escribir al numeral Suramericanos por señal, ahí nos dejan sus mensajes en X, también nos pueden dejar mensajes en las otras plataformas de streaming como YouTube, los estaremos leyendo. Recordemos que estamos aquí transmitiendo estos Juegos Suramericanos Santa Fe 2026 durante 15 días con todo lo que ha pasado, por supuesto las medallas de Colombia, porque el rey es el deporte.
0: Así es, a todos quienes nos están escuchando por alguna de las frecuencias

0: Escríbanos, por favor, desde dónde están escuchando. Estos días el amigo Arrieta, que es uno de los miembros del Colegio Nacional de Periodismo, me escribió desde un rincón de La Guajira y me dijo la única opción que tenía era la emisora de Radio Nacional que estaba aquí. Claro. Y te estaba escuchando. Qué bueno eso. Así que un abrazo para ellos, porque ellos son nuestra razón de ser. En los rincones más alejados del país, ahí hay una frecuencia de Señal Colombia y de Radio Nacional. Así que por favor escríbanos y trabajamos para ustedes. Los queremos mucho, de verdad. Y por eso hacemos todo este trabajo, para que ustedes estén enterados. Y el balón lo tiene otra vez el equipo de Chile en la mitad de la cancha. Chile abriendo por el sector derecho. Intentaba el jugador Cuevas. Cuevas que se mete a mitad. Había una falta antes o había un fuera de lugar. A ver qué pasó, José, ahí.
1: No, el balón tocó al árbitro Jefferson Miranda. Ah. Cuando lo toca, la ley octava dice que debe parar el partido.

0: Mesías Fabricio, que es el arquero del equipo peruano, entre otras cosas, arquero de Alianza Lima.
1: Mellar está reclamando porque dice que esa pelota se le fue al jugador Centeno, el número 15 del equipo de Chile. Eso es que lo que reclama Mellán.
0: Yo veo más colectivo, veo mejor como equipo al cuadro chileno. A esta altura del compromiso, ya vamos para 10 minutos, ha manejado más la pelota, ha llegado con más criterio, epa, ha sido mucho más ofensivo el equipo chileno.
1: Eso es lo que reclamaba el chileno, pero Mellán dice que lo venía agarrando también.
2: Sí, el árbitro al final pitó la falta a favor de Chile.
1: Es que es falta clarísima a favor de Chile.
0: Ahora que estabas hablando de Mellán, me acordé de Mellán con ese 7 de Chile. Ajá. Mundaka.
1: Ah, de Mundaka. Claro.
0: Mundaka.
1: Tenemos un Mundaka también en esta. En

0: en otro tipo de torneos.
1: Sí, ahora tenemos Wilmer Roldán
0: y Pare.
1: Y Pare de contar.
0: Sí, porque el segundo
1: y después
0: era,
1: la Pare.
2: Era Rojas, pero está muy lejos.
0: No, no, el segundo era Andrés Rojas, que lo llevaron al campeonato mundial a que hiciera vuelta, a que hiciera mandado, o sea, que tal, cuarto árbitro.
2: A que levantara la paletita.
3: No le fue bien.
0: No le fue bien, no lo tuvieron ni siquiera en cuenta.
1: Y es que no lo tuvieron en cuenta, la verdad, no lo tuvieron en cuenta.
0: Y un torneo de estos, que no tengamos un árbitro nosotros, en un torneo de estos, por favor.
4: Saliendo el equipo de Chile por sector derecho, entregaba a García la...

0: Villegas con la pelota. Varón a la mitad de la cancha y dice que es con el pito. Dice el juez del partido que es con el pito que tiene que jugar. Perú tiene cero, Chile tiene cero. Tenemos 16 minutos de la primera.
1: En una pinta de boxeadores es Jefferson mirando al árbitro, ¿no? ¿Sí? Me recuerda a Fidelito Baza, que lo escuché muy bien.
0: Muy
1: acá,
0: bien, Fidelito.
1: Con Edwin Tuirán en el boxeo.
0: Espectacular, Fidel Baza.
1: Fidelito Baza.
0: Nuestro ex campeón del mundo de boxeo. Yo me acuerdo que cuando conocí a Fidel, yo dije, Dios mío, este

0: Seguro que sí.
1: Por lo menos Chile está buscando el partido. Ahora la reacción peruana es buena.
0: Saliendo Poblete. Va a levantar la pelota Poblete. Está esperando Cuevas, está esperando Buncada. Le queda Buncada. ¡Uy! No alcanzó. Pero sobre el piso alcanzó a rematar Buncada. Están reclamando un tiro de esquina que no existe, dice el auxiliar de Oriente. Quedó golpeado el jugador chileno. Quedó golpeado Buncada, el último hombre que remató como los relatados y que quedó en el piso, hombre.
2: Sí,
0: y buen jugador este muchacho.
1: Buen jugador llegando por la derecha.

diría un amigo nuestro, ¿no? Y es que Chile ha sido más, Chile ha tenido más oportunidades. Y en el primer ataque, en la primera jugada realmente peligrosa de Perú, Perú marca el gol sobre el minuto 22. Karimar, el capitán de campo, una pelota muy bien centrada, Poblete muy mal ubicado en el momento de la marca porque marcó por detrás. Lo sorprendió el volante 10, llegó al centro y la alcanzó a tocar, ni siquiera le pegó, la alcanzó a tocar y el arquero Villegas no pudo llegar al balón.

0: semifinal perdió 1-0 ante Argentina con gol de Santiago Espíndola.
1: Va Movillo, levanta la pelota Movillo, sale para la marca Pereda, el número 3, el zaguero central del equipo peruano. Vuelve a quedar el balón un poco más atrás y recupera la pelota el jugador Centeno para el equipo chileno. Está paradito como cabeza de área Centeno, abriendo para Movillo. Más abierto está el capitán Torres, Bruno, que no le entrega la pelota. Ahora tocando sobre la mitad de la cancha para Sandoval. Sandoval abre, dejando el balón atrás para el jugador García. Mete la pelota larga, sale primero para la marca el equipo peruano, saliendo verde, pisa la pelota, el balón se alcanza a desbordar, tiene que sacarla, pero rapidito la va sacando García, que levanta la pelota, y García viene tocando el balón atrás para Bellán. Bellán que intenta, se va acercando el jugador Carimar también. Hay una infracción, hay una falta que favorece al conjunto peruano. Vamos, vamos, dice el técnico peruano.

0: por la mitad, pero si en la mitad todo el mundo del equipo contrario me está haciendo volumen, me está haciendo superioridad, tengo que cambiar, tengo que jugar por los extremos y comenzar a meter cambios de orientación. Eso no lo está haciendo el equipo chileno.
1: Se vio claro ahí que no hubo absolutamente nada.
2: Moretti se frena y espera que Poblete llegue por atrás, pero realmente
1: se va tirando,
2: se deja caer, no hay infracción. Acierto el árbitro venezolano Miranda.
3: Muñoz hace un sombrerito corto, Muñoz va a abrir por el sector derecho. Espera la pelota de Otá Roja, que se ha corrido por ese costado, pierna derecha, levanta la pelota, viene el primer palo, viene más abierto. Venía tocadita esa pelota, venía tocando la García antes que la pelota llegara sobre 16.50. Hay una reposición y ahora ya la base el conjunto peruano. Se voltea, pierna derecha, la tiene de atrás el capitán de campo, Caribar. Caribar que toca corto de canto para Verde, levanta la pelota Verde. Estaba esperando Mellán y un poquito más tiradito por ese costado Rengifo, que es el número 9 del conjunto de Perú. Se suman los dos y pierden la pelota y recupera el balón de atrás Villegas, saliendo al arquero del conjunto.

0: Que ya se había levantado, recupera la pelota el conjunto chileno. Atención, apoyando a mi segundo país. Saludos desde Cajamarca. Bendiciones para todos de este chat. Y les recuerdo que el pisco es peruano. Ah, sí, es que hay una tesis ahí entre los chilenos y los peruanos que dicen, los chilenos dicen que el pisco es de ellos, sí. Y los peruanos dicen que no, que de allá. Es una bebida con alcohol que es deliciosa además, dulcecita, riquísimo.
1: La bebida tradicional.

0: De sacar alguna ventaja como la sacó en el momento de gol. ¿Qué no le funciona a Perú? Tratar de elaborar por dentro, porque por dentro no tiene toque de pelota, no tiene dos, tres pases seguidos y eso facilita la labor del equipo contrario.
1: Vea, por ejemplo, aquí, profundo buscando a Rengifo. No pasó nada, tiene que quedarse la pelota sobre Movillo. El número 5 del equipo chileno, José Borda.
2: En Perú, 4 jugadores son los que más han disputado minutos. Han jugado 4 partidos. Si terminan, este sería el 5º. Fabricio Mesías, el portero. Barumbrosio, Samuel Pereda y Joaquín Verde han jugado 360 minutos, más los 35 de este partido.
1: Vuelve a salir por sector derecho el jugador Jiménez. Va tocando la barda de nuevo atrás para el jugador que acaba de ingresar. Y va tocando la barda para Rojas. Intenta sobre la mitad de la cancha a ver si hay un rebatecito de media distancia. Que esto también sirve. Poblete, le quedó para Poblete. Remata Poblete, o miedo. Abriéndose por el sector.

0: Hay demasiada congestión en el centro.
1: Sí. Mucho trancón.
2: Mucho trancón.
1: El balón por el sector izquierdo. Bobillo. Poblete. Poblete otra vez para Bobillo. Se mueve sobre territorio que defiende el conjunto peruano. Ojo, que puede cambiar de frente. No hay nadie por ese sector derecho. Observen la parte alta. Ahora sí se va moviendo por ahí Rojas. Se mueve a ver si de pronto le tocan la pelota. Viene el capitán. Torres abre. Dejando Torres para Jiménez. Otra vez para Torres. Pero Centeno.

0: Cuando uno mira estas categorías, ¿no? Tiene que recordar que hay espejos donde observarse, donde mirarse por parte de estos jugadores. Por eso es muy importante cuando un jugador llega a un club, yo comparto eso, cuando un jugador llega a un club, que lo lleven por la sala donde están todas las fotos, para que vea qué tipo de jugadores pasaron por ese equipo.
1: Sí, para que después no les dé vergüenza más si actúa mal. Sí.
2: Sí, eso es cierto. Bien, señoras y señores, la pelota la tiene Bobillo para el equipo de Chile.

Bien, comenzamos bien el día, dice Gonzalo Miguel, 485. Nos envía mensajes por YouTube, nos envía mensajes por todo lado. Y el numeral, no lo olviden, Suramericanos por señal, Suramericanos por señal. Ese es el numeral. Saliendo Bobillo, la tiene Bobillo, abre con pierna derecha para Poblete, por el sector izquierdo, se le va acercando para tocar la pelota cortico. Otro hombre, viene Poblete con la pelota, se le va corriendo desde atrás el jugador Cuevas, pero no lo miran todavía. Están esperando tres hombres, nadie abierto por el sector derecho, todo el mundo esperando por el centro. Ahí están todas las piernas del conjunto de Perú, increíble. La tiene Jiménez, abre Jiménez, va tocando otra vez para Rojas. Rojas que tiene la pelota, mete la pelota al centro, pega un hombre, se va sobre la última raya, tiro de esquina, le pegaba Bellanes, tiro de esquina a favor de Chile. Estamos

Un espectacular gol de Karimar, lo marcó sobre el minuto 22, en un partido donde inicialmente Chile jugaba mejor que Perú. Lo había llevado, lo había recostado contra su propia portería, lo había llevado a plantear el partido en su propio terreno, Chile al cuadro de Perú. Sin embargo, a pesar de que tuvo llegadas el equipo chileno, dos o tres remates que llevaron al arquero del equipo peruano a convertirse en figura a esa altura del compromiso, Chile no logró

0: en oro, Colombia primer lugar, segundo Venezuela y tercero Guyana.
1: Bueno, tremendo resultado, Ronald Longa, ojo, tercera medalla de oro que se embolsilla el representante de nuestro país. Longa, oro en los 100 metros, Longa, oro en los 200 metros y aquí, oro en el relevo 4 por 100, sensacional lo que hace el deportista.

0: Sí, Maturana. Ojo con Maturana que remata. Es una gacela. Es una verdadera gacela.
1: Así es. Ojo. Vamos a ver qué pasa. Ojo porque el récord suramericano lo tiene Brasil en 44-47 de 2010. Hace 16 años aquí en los Juegos de Medellín. Aquí va. Vamos, vamos, vamos, Colombia.
0: Arrancó, señores. Arrancó la prueba. Ahí está. Señoras y señores, tomando la iniciativa Argentina. Argentina también aparece la brasileña. Ahí están haciendo el primer relevo. Primer relevo. Ojo. Ahí está. Primero Chile.

También tenemos otras disciplinas, también tenemos el paddle, el badminton, tenemos remo, tenemos canotaje, tenemos tenis de mesa, pero realmente estamos felices. Y obviamente, por favor, numeral, suramericanos por señal, para que nos escriban en donde ustedes consideren, en X. Si están en el chat de YouTube, nos escriben en el chat de YouTube, nos escriben en Facebook, en donde esté. La verdad, felices porque acabamos de celebrar dos medallas. Gracias a don Alfredo Matiz, que se acaba de relatar dos oros más de nuestro país. Una emoción sensacional. Gracias al Ministerio del Deporte de nuestro país, al Comité Olímpico Colombiano y al Sistema de Medios Públicos, los comentarios de Laura Ruiz y un servidor, que estamos felices de estar aquí llevándoles a ustedes esta transmisión. Continúan los deportes, nos vamos para el segundo tiempo. Estamos definiendo la medalla de oro en el fútbol.

0: que es juvenil.
1: Lo que pasa es que sí hay reconvenciones, amonestaciones para que cumplan con los horarios establecidos. Rafa tiene que hacerlo desde las categorías juveniles hasta las profesionales.
0: Ahora, ese reclamo o esa sanción sería al Comité Olímpico del país, no a la Federación del país, porque es que la Federación del país depende del Comité Olímpico.
1: Correcto.
0: Bueno, muy bien. Los dos cambios que hizo el equipo chileno.
2: Todavía no sabemos quiénes se fueron.
3: Ya van a ser oficiales los cambios y este sería el segundo y tercer cambio, porque recordemos que

0: Orellana con el número 4. Y el otro jugador que se retira es Mario Sandoval con el número 6 para el ingreso del número 13, Joaquín Soto.
1: Mira, Ana María, cambió la banda izquierda.
2: Claro.
1: Cambió la banda izquierda. Donde Poblete jugaba de lateral y no funcionaba bien. Y donde Sandoval jugaba de extremo y no funcionaba bien. ¿Ya? Entonces cambió la banda izquierda, ¿ya? Para meter a ese número 11 que es Maximiliano Rojas, número 11, y a ese 13 que es Joaquín Soto. A ver cómo le funciona y a ver si puede abrir la cancha. Arrancamos segundo tiempo. Está ganando Perú 1-0, medalla de bronce. Y acá en Señal Colombia y en la Radio Nacional de Colombia, Javier Fernández Franco, el cantante del gol.
3: Señoras y señores, el fútbol para la segunda parte entre Chile y Perú por esta medalla de bronce. Yerrenko. Fueron muy certeros en esa felicidad que hemos tenido en esas dos medallas de oro en los 4x100. Esta es una de las pruebas espectaculares que tiene el atletismo al lado de los 100 metros. Y después 4x400, que ese también es otra de las pruebas excelentes, porque tiene 400 metros para cambiarse el destino de cualquier competencia.
1: Las pruebas de velocidad son emocionantes en el atletismo y en cualquier deporte. Las pruebas de velocidad.

Y saliendo por esa pelota, intentaba el número 16 del conjunto, era Castillo para el equipo de Perú. Recuperación de pelota para el conjunto de Chile. La toca el capitán de campo, que es Bruno Torres. La tiene Bruno, tocó cortico Bruno Torres, abriendo por el sector izquierdo para el jugador que acaba de ingresar, que es Soto. Soto que se abre por el sector izquierdo, ahora es Orellana para levantar la pelota. Levanta el balón, estaba esperando desde atrás Centeno, pasa de largo la pelota, no alcanza a llegar tampoco Cuevas. El balón la recupera el conjunto peruano. Está ganando Perú 1-0, anotación.

0: ese tipo de cambios. ¿Qué puede hacer Perú? Perú va a aguantar y Perú va a contragolpear, va a hacer transiciones rápidas y en eso le puede sacar ventaja al equipo de Chile.
1: Saliendo para la marca de atrás, Balumbrosio, le tocó la pelota a Martínez, que corría con el número 14, quedó atrás para el número 4. Este acaba de ingresar, es Orellana. La tiene Orellana. Se le va acercando Muñoz para recibir la pelota y se la entrega otra vez para Orellana, pero hay dos hombres del equipo peruano que están custodiando. Te relato sobre la parte alta, pega un hombre que venía cerrando del conjunto peruano, se va lateral y se repone de costado sobre el terreno del conjunto peruano a favor de los chilenos. Aguanta Muñoz en todo el centro y está esperando también el jugador Cuevas.
0: Ahora la segunda llegada por izquierda en 2 minutos.
1: Martínez, Orellana, se devuelve Orellana. Atrás está el Capi, recupera la pelota paradito en la mitad de la cancha, desde atrás Torres, levanta la pelota por sector derecho, recupera el balón de atrás Rojas, la tiene el jugador número 11, toca atrás, le deja para Jiménez, tiene que devolverse un poco, deja para el capitán que es el número 3, la tiene otra vez Bruno Torres, abriendo la pelota.

0: Va a intentar el cambio de frente, toca ras de piso a la mitad de la cancha. Ojo que se abre Jiménez por ese costado, pero no le tocan a Jiménez. Le van dejando para Roca, sale Roca. Hay dos hombres para la marca. Va papá, va Roca, pierna derecha, va a levantar la pelota. Pega un hombre que venía cerrando por el sector izquierdo, era Verde, y recupera la pelota de nuevo. Tocando Verde, dejando el balón atrás, atrás para Mellán. Mellán que levanta y otra vez Verde buscando a Mellán, pero sale primero para la marca. Venía por ella Rengifo. Salió para marcar por sector derecho un hombre. La pelota se va lateral. Ahí está Rengifo, el número 9 del equipo peruano, José Borda.
1: Precisamente Nicolás Rengifo es el jugador que más faltas ha cometido en el equipo peruano en este torneo. Lleva 18 en total.
0: Sale otra vez Torres, Bruno, Jiménez, Rojas. Va Roca, balón en el centro, arrastra el piso. Hoy la que acaba de salvar al arquero Mesías como figura, la que le acaba de sacar a Cuevas, señoras y señores. Ay, ay, ay.
2: Figurón.
0: ¿Qué?

0: Si trajimos la memantina,
1: lo
0: sirve.
1: Sí, lo que sí le puedo decir son los arqueros chilenos que han venido por acá. Por acá vino un arquero mundialista de Chile, Nelson Tapia, fue arquero del Atlético Junior. No le fue bien. Y vino uno al Deportivo Independiente Medellín que le fue muy, muy bien, Oscar Wirtz.
0: Wirtz, bueno, ese sí es de esta época de acá.
1: Sí, cerquita. Sí, se lo vieron ustedes.
0: Sí, sí, Oscar Wirtz. Sí, ese le, incluso José Borda lo dirigió. El balón, sí, sí, porque hace unos 40, ¿ah?
2: 40 años atrás.
0: No, mentira.
1: Borda es como los muchachos de ahora, ¿no? De los muchachos que comentan fútbol, que creen que el fútbol empezó en el 2000.
0: Sí.
1: Así es Borda.
0: Sí, sí, que el fútbol, ¿no? Que el fútbol comenzó ahorita. Es que el mejor es no sé quién y se atreven con una certeza impresionante.
2: Con una propiedad.
0: Bueno, pero se oye de todo. El balón.

0: lo que pasó en los anteriores. Ojo al remate, pierna derecha, pega. Uy, le pegó. Como, mira lo que pasa. Le pegó al mismo Cuevas esa pelota. Había fuera de lugar, pero sí, le pegó al mismo Cuevas.
1: Sí, eso es lo que indica el asistente número 2, el señor García, el venezolano. Levanta oportunamente la bandera indicando la posición.
0: Mire,
1: que sí estaba el chileno.
0: Le pegó a Cuevas.
1: Y ahí Cuevas
2: ya está sin lugar.
0: Intervino.
1: Exactamente, al tocar el balón.

0: arrepiente, le dejan el balón otra vez para Martínez. Va el jugador Orellana, toca la pelota otra vez para Martínez y toca la mitad de la cancha, dejando el balón otra vez para Centeno. Se mete a la parte ofensiva, se le va corriendo Jiménez por el sector derecho. Me huele empate para el equipo de Chile. Me está oliendo empate esta llegada del conjunto chileno, que tiene el poder de la pelota. Chile tiene el poder del balón sobre el minuto 59, señoras y señores. Mejor el árbitro otra vez, van dos, hermano.
1: Mal ubicado, ¿eh?
2: Correcto.
0: Van dos.
2: Posicionamiento del árbitro en este partido, señor Miranda, el venezolano, es muy malo.

0: Tiene razón.
1: Sí, le pegó. Sí, sí, sabe que sí. Bueno. Le pegó fue Aramburu.
2: Tiro de esquina.
1: Pero bueno, como no hay VAR.
0: Sí, aquí no lo puede corregir. Aquí tiene que. Se quedó ya con la decisión equivocada del árbitro.
3: Le va a pegar Castillo, se prepara el número 16, varón al primer palo, intenta meter la pelota de cabeza sobre el segundo, pasa de largo el que llegaba por esa pelota, era García. Este Jiménez, otro tiro de esquina.
2: Va Castillo otra vez.

0: balón queda para el arquero Mesía sin problema.
1: Ay, ay, ay.
2: La buena llegada de Chile.
1: Quedó golpeadito ahí.
2: La buena llegada de Chile le da más resultado cuando Chile juega de primera intención. Es decir, suelto la pelota, el que recibe la pelota la tira al espacio libre y luego cae el otro al espacio libre. Eso le funciona bien al equipo chileno cuando arranca por izquierda. Cuando arranca hacia la mitad es cuando se complica.
3: Y el dato es que Perú, con solo 30% de la posesión en este segundo

0: mejor del campo y el más influyente.
1: Y el más influyente, claro. Bueno, ¿ya confirmaron las salidas entonces, Ana María?
2: Se retiró con el número 8.
1: Sí, se fue Aramburu. 8, sí.
2: Aramburu, que ya lo habíamos mencionado. Y con el número 11, José Mellán.
1: Se va Mellán.
2: Y los que ingresan, Santiago Berkemeyer. Y el número 13, del que habíamos hablado, Dylan Maceda.
0: Maceda puede jugar un poco de mitad de campo hacia arriba. Y el otro, el marcador.

0: Siempre que hay que jugar la pelota al extremo, es decir, alejar la pelota de la portería, de mi propia portería. Aquí el jugador cometió la doble equivocación. Se equivocó saliendo y se equivocó en el pase.
1: Había una infracción.
0: ¿Sabes quién jugaba muy
1: Moretti,
0: bien?
1: Sí.
0: Un lateral, ahora que estaba recordando el lateral, lateral que vino al Deportivo Cali también, peruano. Percy Olivares.
1: Percy Olivares, era lateral zurdo. Lo trajo...

0: Favor del conjunto de Chile. Recuperación de Abraham Sebas sobre el lateral de Oriente.
1: Ahora estábamos hablando de jugadores peruanos. Hay un jugador que en Colombia no se le hizo realmente el reconocimiento que merecía. Jugador peruano. Espectacular. Eduardo Malásquez.
0: Eduardo Malásquez, sí, señor.
1: Jugó en el Deportivo Independiente de Medellín. Y de mi tiempo, no del de Borda, y menos del de Javier, ¿no? Miguel Loaiza, qué jugador. Para mí fue el mejor jugador que vi en mi primera etapa.
0: El mago Loaiza.
1: El mago Miguel Loaiza.
2: Cuarto cambio en la selección peruana. Se retira el número 7, Jair Moretti. Y el que ingresa es el número 15, Pirlo Ova.
3: Precisamente es el jugador que menos ha participado en este torneo. En los 5 partidos ya casi, apenas jugó 11 minutos. Y estos minutos finales del partido.
1: El peruano Miguel Loaiza jugó en River, en la segunda máquina. Jugó en Boca Junior. Jugó en la selección peruana y al

0: Para el equipo chileno. Viene levantando Alberto otra vez el jugador número 11, Roca. Se estaba esperando Rocha, varón al centro. Viene un remate que va por encima.
1: No tiene eficacia.
0: No, y noto muy desanimado el equipo ya. Este remate de Jiménez, un poquito desanimadito, me refiero a Chile.
1: Sí, porque el tiempo se va acabando, ¿no?
2: Claro que Bot Canel. Mucha gente cree que Bot Canel era un locutor norteamericano. No, trabajaba en Estados Unidos narrando béisbol, narró baloncesto, pero era argentino de nacimiento. Ajá. Y es el dueño de esa frase. ¿El partido se acaba?
0: Cuando se acaba. Sí.
2: Muy filosófica.
0: Sí, pero es así. Es muy lógica. Sentido común.
3: Eso lo aprendió el Real Madrid de Carlo Ancelotti, por ejemplo.
1: Bueno, comenzamos a hablar de los amores.
3: Sí. Bueno, ¿saben qué? Más por el lado de Ancelotti que del Madrid.
0: Oiga, a propósito, antes de leer los mensajes que la gente nos envía con el numeral,

0: Joaquín Soto pierde la pelota. Ay, agarró usted para tarjeta, ¿sí o no?
1: Sí, señor. Ahí está
0: tarjeta, la tarjeta para Riquelme.
1: No se la puede perdonar al jugador Riquelme porque agarra de la camiseta al peruano, no lo deja salir, corta un avance prometedor y esa tarjeta, la ley 12, la exige que se le muestre al jugador por su actitud. La segunda tarjeta amarilla del partido y la 62 del torneo. El promedio ha sido de 4 tarjetas amarillas por partido.
2: Hemos ponderado mucho lo que ha hecho Chile. Yo por lo menos lo he ponderado. El segundo tiempo creo que el equipo ha buscado. Pero el equipo tiene una falencia muy delicada y es que no es profundo. El equipo no tiene la profundidad, no gana la raya de fondo, sino que intenta casi siempre ir elaborando y creando, tocando la pelota. No descarga, no juega al espacio libre.
0: Conjunto peruano saliendo para la marca otra vez. Pero tiene que regresar a marcar de atrás el jugador Rojas. Y hay tiro de esquina que favorece.

0: Arquero del equipo Chile.
1: 84 minutos. Tiempo para recordar un técnico que hizo capote en Colombia, técnico chileno, Pancho, don Francisco Pancho Ormazábal. Campeón con Santa Fe en el año 75. Técnico del Deportivo Independiente de Medellín. Decían que la que sabía era la esposa.
0: Sí.
1: Decían que ella era la que armaba el equipo.
0: Ormazábal, ese equipo de Santa Fe del 75 fue genial.
1: Pero por favor, recupero Pandolfi.
0: Sí. Alfonsito Cañón.
1: Alfonsito.

0: del partido.
1: Cuando tiran la pierna por delante, lo que haces es cometer la falta casi siempre. ¿Y por qué tiran la pierna por delante? Porque estás llegando tarde.
2: Va a cobrarse. Hay dos hombres, tres del equipo peruano en el área. Lentamente se puede ir sumando otro. Veo siete hombres del equipo chileno defendiendo ese tiro libre. Recuerde que ya está en el campo un número 10 que jugó muy bien frente a nosotros de Chile, que es Riquelme. Hay un hombre que va al piso. Recuperación de pelota para el conjunto de Chile. Ahora sí se animaron un poquito. Ahora sí lo veo un poquito animados porque ya saben que el empate y la posibilidad de los penales están a un gol.
1: ¿Qué tiene que pasar en el partido? Que Chile tiene que ir con todo, ¿no? Con todo al frente. A ganar o a empatar o morir, así de simple, hablando en ese tipo de términos. ¿Y qué tiene que hacer el equipo peruano? Recuperar la pelota y manejar la pelota. Dejar que el tiempo pase.

0: Está, ¡ay! ¿Qué perdió Soto aquí? Castillo.
1: Sí, pero va a frenar, esperar.
0: Ojo que se le va corriendo el jugador Berkemeyer por sector derecho. Remate, pierna derecha. ¡Uy, uy, uy! Cayó y el árbitro dice que hay tiro de esquina. Cayó Berkemeyer. Dice que hay tiro de esquina, pero alguien reclama que hubo una falta. Yo no la vi realmente. No sé si José la vio.
1: Puede sonar injusto esto, porque estamos en el minuto 92. Uh-huh. Pero qué mal regreso de Chile, ¿eh? Qué mal regreso. Se quedó totalmente.

0: No sé si le alcanza a pegar realmente en el brazo.
1: Entonces va a acabar.
0: Pero primero era el fuera de lugar. A ver, ese este es el centro, mire.
1: Ese Jiménez.
0: Y el gol.
1: Rapidito, lo voy a mirar acá, porque ese Jiménez rapidito que va a tener llegada a un equipo profesional. Es jugador de Audax italiano.
2: Señoras y señores, medalla de bronce para el equipo del Perú. El juego terminó. Medalla de bronce para los peruanos. Se suben al podio.

esta ocasión es el Pumse individual femenino. Ahí en pantalla tenemos a Daniela Kirama concentrada, recibiendo todas las indicaciones. Recordemos que en esta modalidad del taekwondo no es combate, sino realizan unas figuras con la oponente. Ahí cuenta mucho la precisión, hay unos puntos muy claros que califican los jueces y son dos pumses los que se realizan, cada uno aproximadamente de 1 minuto 30 segundos con un descanso. Así que bueno, muy rápido va a ser esta competición.

0: En el caso de Daniela Quiraman, que está buscando a quienes se conectan en este momento, tenemos definición de medalla de oro en taekwondo, en Ponce. Y estamos viendo entonces el segundo punce, definitivo.
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0: Escuchamos aplausos de las dos delegaciones

0: Medallas de oro, Argentina está en el segundo puesto con 68. Tercer puesto, Colombia con 63 medallas de oro. Así avanza entonces el medallero y nosotros nos vamos despidiendo por ahora de esta modalidad. Más tarde vamos a tener a colombianos en acción, pero se vienen también otras disciplinas como el tiro con arco. 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
1: ¿Qué tal? Muy buenos días.
2: Y el aplauso para los arqueros.
1: Buenos días, el saludo cordial para ver la prueba de equipos mixtos de arco compuesto.

0: Hoy en compañía de Laura Ruiz. Laura, bienvenida.
1: Hola, Ricardo, un abrazo especial y pues la expectativa puesta también sobre una aspiración por medalla de oro para el equipo colombiano conformado por una de las arqueras más destacadas de nuestro país, Sara López.
0: La histórica, la múltiple campeona del mundo y también Pablo Gómez.
2: Sara López.

0: Rodríguez. Jairo da Silva.
1: Ahí ya escucharon ustedes también a nuestros contendores, Bianca Rodríguez, Jairo da Silva.
0: Darío Bassi.
1: Recordamos, Laura, que en este tipo de pruebas el blanco está a 50 metros de distancia, diferente a cuando es la otra modalidad, que está un poquito más lejos, a 70 metros.
2: Además, con el equipamiento de este arco compuesto, que también caracteriza el visor con lente, algo que también pues se le permita justamente ese aumento ante la distancia que tienen directamente desde la zona de disparo o lanzamiento hacia el punto, donde, Ricardo, también observamos la presencia del viento, que está bastante fuerte.
1: Y eso va a influir.

0: Vamos con la prueba.
1: ¿Viene Sara López?
0: ¿Es un 9?
2: 9.
1: Casi al límite de llegar al 10.
0: Sí.
1: Muy cerca.
0: Sí. Vamos a ver cómo le va ahora a Pablo Gómez.
2: Diez.
0: Cuando queda justo en el límite entre dos anotaciones, escoge la más alta.
1: Y empieza bien Colombia. Turno para Brasil.
0: Jairo da Silva, 10. Reñido esto.

0: Estaba esperando que de pronto dijeran posible 8, justamente porque estaba en el límite, pero va llevando más al 9. La disputa por la medalla de oro aquí, justamente en el arco compuesto por equipos mixtos, pues sí, se ve bastante equilibrada, ¿no? Entre las flechas que ya hemos visto y para las revisiones de los puntajes que ya escuchábamos desde nuestro speaker.
1: Es cierto, y pues están haciendo lo que también tiene que ver con sus antecedentes como grandes arqueros.

0: ¿Otro 10? Ah, fue un 9, sí, es el de abajo.
1: Va abajo, sí, señor. Y turno ahora para Colombia con la flecha de Sara López.
2: Nueve.
0: Aquí se necesita hacer, para empezar a sacarle más ventaja al rival, los dos dieces.
1: Sí, claro.
0: Por pareja, porque el nivel es alto. A ver, Pablo.

0: Turno para Colombia. Va a comenzar Sara López. Es un 9. Es la gran oportunidad para Sara López en el ciclo olímpico, al haberse aceptado para Los Ángeles la modalidad de compuesto.
1: 10,
0: muy bien.
2: Esos blancos perfectos de Nicolás Gómez han aportado lo suficiente. Ojalá se mantenga así para seguir con la esperanza de la medalla de oro.
0: 10. Tremendo, tremendo. El competidor Jairo da Silva de Brasil. El turno para Bianca Rodríguez, que ha estado más en los 9.
2: Sí.
0: 10.
2: Creo que lo acaban de escuchar, Ricardo. Dice, no, aquí voy por...

0: Si hablábamos de igual equilibrio, esto también nos está mostrando quiénes son los mejores en disputa por la medalla de bronce. Colombia y Brasil con una final bastante reñida, tanto como en esta serie, con el mismo puntaje, flechas exactas en un principio, se nos bajó al 9. Y esto también nos marca un resultado que venía favoreciendo a Colombia, Ricardo.
1: Los dos puntos, lo que se sacó en la segunda y en la tercera series, pues le han permitido a Colombia

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Ustedes ven arriba en su pantalla del canotaje. Canotaje de velocidad en esta prueba, en esta final que tendrá participación de un deportista colombiano. Rápidamente entonces el star list de esta prueba final de los 500 metros K1. Estará el chileno Sebastián Alveal, el peruano Steven Hidalgo, el venezolano Rey Acuña, el uruguayo Matías Otero, el colombiano Víctor Barón. La cuota colombiana entonces en esta final con esa posibilidad de medalla. También estará el brasilero Felipe Folador, el argentino Manuel Orero y el boliviano Sergio Velázquez. El star list de los 8 deportistas que estarán en esta gran final del K1.

Ala ni el que primero pase el cuerpo, sino la proa, esa punta del kayak por la línea de meta será el ganador. Allí vemos que el uruguayo es el que toma ventaja en la competencia, parece que va a ganar sin mayores dificultades, y la medalla de plata y bronce pues es entre estos competidores, el carril 1 también, Sebastián Alveal, el chileno, también está ahí con fuerza para la medalla de plata. Esta es la prueba de canotaje de velocidad, que ya vamos a llegar a su fin, son finales. Darán medalla de oro, plata y bronce. Ya vemos entonces ahí, termina la competencia. Estaremos muy pendientes.

calle, carril 2, Stephanie Perdono, de Ecuador. Carril número 3, tendremos a la venezolana Jocelyn Canache. Carril número 4, la brasilera Ana Paula Bergutz. En el carril 5, la argentina Brenda Rojas. Carril 6, para la colombiana Naren Molina. La vemos ahí en pantalla. En el carril número 6,

para reanudar y volver a empezar esta competencia del K1 de velocidad. Serán 500 metros, algo más de 1 minuto 30 de competencia, y en la prueba masculina el sexto lugar del colombiano Víctor Barón. Estamos en los Juegos Suramericanos desde Santa Fe, la provincia de Santa Fe, y en la ciudad de Rosario, en Argentina. Estos Juegos Suramericanos que ustedes viven a través de la pantalla de Señal Colombia y también de las 74 frecuencias de la Radio Nacional de Colombia. Esta es la final del canotaje de velocidad. Hoy

Para los locales, Brenda Rojas, la competidora local, se queda entonces con esa medalla de oro, mientras ya confirmamos los otros lugares que nos deja esta final del K1 500 metros del canotaje de velocidad. Una medalla de oro más para la delegación argentina, que se consolida entonces en el segundo puesto de la tabla de medallería de estos Juegos Suramericanos Santa Fe 2026. Primera Brenda Rojas, 1:48.66. Segundo lugar para la brasileña Ana Paula Bergutz, 1:49.92. Tercera, la uruguaya Emilia Milich, 1:50.41. Y cuarto puesto, muy cerca de una medalla de bronce, la colombiana.

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Regresamos en estos Juegos Suramericanos con la jornada de este viernes. Vemos en pantalla tenis de mesa, vemos karate, tenis de campo también lo vemos en la parte inferior de la pantalla y waterpolo. Pero es el momento de irnos con Colombia porque tenemos participación en tenis de mesa.

0: Juliana Lozada, Diana Isaza, nuestras dos mejores raquetas que tenemos en el ping-pong colombiano, ya han logrado ganar este primer juego. Entonces, vamos a ver cómo nos va y aquí están las estadísticas.
1: Mire, 9 puntos para Argentina, 11 para Colombia. El mayor liderazgo, lo que más se distanció Colombia fue por 2 puntos, estuvo muy reñido. Asimismo lo hizo Argentina. Vamos a empezar este juego número 2 para disputar

0: Está al servicio el equipo de Argentina.
1: Ahí toca, ¿no? Toca la colombiana con su raqueta. Entonces, 3-3 iguales.
0: Aquí el ganador del juego será el que llegue a 11 puntos con una diferencia de 2 puntos sobre su rival. Y esto se pone 3-3. Allá hablan Lozada y Sasa, dos juveniles, pero muy importantes raquetas que tiene nuestro país en el

0: y se le queda a la red al equipo colombiano.
1: Respuesta incómoda. La estrategia de las colombianas es saque corto. Segunda respuesta también viene corto y Juliana es la que se está encargando de hacer el ya el juego largo. Vemos cómo quiere hacer el juego largo y aquí se le quedó en la red el ping-pong.
0: 17 a favor de las argentinas y tienen punto para juego, porque recordemos, vamos a 11.

0: Están estudiando el saque, por eso le señala a Ana Isaza dónde debe ir la pelota o qué clase de efecto combinar a la hora de hacer el saque. Sí, ven, mira, él le mueve la mano, vemos cómo empuña o baja o mueve un dedo para tomar el saque.
1: Algo, pero se le va por fuera.
0: Algo relativo a lo que hacen en el béisbol, ¿no?
1: Muy bien, 3-3 en este tercer juego. Se empata un compromiso donde, recordemos, ya cada país ganó un set.

0: Ahora sirven las argentinas Candela Morelo y Camila Argüelles. Bien, bien, ahí esa jugada de las colombianas. Buen remate, 7-5. Siguen liderando las argentinas, pero van recortando distancia Ana Isaza y Juliana Lozada.
1: Bien, Juliana, acá en esta respuesta. Tenían juego largo las argentinas, pero bien ubicadas.